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3: A lo Woody Allen, de lo que estaría haciendo. No, esto está en este, participa más, es mucho más, es mucho más dominante. Tanto así que incluso es partícipe de las decisiones finales. Lo cual tiene correlato con lo que dice la propia jueza cuando habla de partícipe de la decisión de repartir una herencia como la herencia de los Sandic, pues tiene un poco, si uno une ambos hilos, pues encuentra esa relación. Y asimismo, lo de fuertemente directivo también se utiliza para hablar de que una frase que se ha filtrado acerca de la idea de matar al padre en un mensaje de Jonathan and Dick, hablan de que el concepto de matar al padre es tan solo una metáfora freudiana, ¿no? O sea, que no es literal, ¿no? Que no es. Entonces, hay todo este juego de palabras y de técnicas psicoanalíticas que forman parte importante de lo que es de la participación de Julia en esta historia, ¿no?
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3: Sí, ella literalmente dice que una amiga suya, ¿no?, abro comillas, una amiga mía de una familia muy rica de Cataluña, tenía un hijo mayor con problemas y lo llevó allí con ella y que no terminó bien, ¿no? Y habla de una serie de protecciones familiares que tuvieron que hacerse con fideicomisos, etcétera, para poder cuidar o proteger los bienes familiares, ¿no? Eso es un poco lo que adelanta.
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3: Exacto, o sea, lo que el gran temor de la familia de la paciente que conocía a Gemma, que era una amiga suya, era que eso, que su fortuna pudiese verse en peligro, ¿no? Era un temor que tenía, ¿no?
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3: O sea, eso son frases literales, ¿no? Gemma dice que no es especialmente cara porque hay terapeutas que cobran muchísimo dinero, pero no era ese, o sea, no era sorprendente por eso, no era sorprendente más bien por cómo se llegaba y cómo uno terminaba siendo su paciente, ¿no? Ella era particularmente selectiva con las personas que atendía y eran todas de lo más elevado de la sociedad catalana. Y a mí me ha dado varios nombres que omito porque no quiero involucrarlo en un caso que es tan,
4: però, disculpa,
3: tan complejo como el caso Andic.
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3: Eso lo dice Gemma, que dice que la forma de interactuar o de la forma en que se relacionaban los pacientes o con ella era más parecido a una secta porque era una búsqueda de un círculo, ¿no? Más, y eso le sorprendió también, que no, que todo el sistema de selección y de relación entre paciente y terapeuta, ¿no?
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0: Messi. Gol argentino, Leo, Leo, Leo, Leo. Eterno Leo para toda la vida. Para toda la vida, un país atrás empujando y allá fue el mejor de todos. Allá fue el mejor de todos los tiempos, señoras y señores. Se llama Messi. Nació en Rosario, es argentino y así.
1: Lionel Andrés Messi, el rosarino del barrio La Bajada. Se dio vuelta, encaró, le pegó desde 25 metros ante la mirada atónita del arquero Lucas Zidane. Argentina le gana a Argelia.
2: Un privilegio.
1: Hay un rebote que le queda a McAllister, apunta, apunta, le pegó. Va por el arquero, rebote, Messi, gol. ¡Gol!

0: pues hay todavía quienes se oponen a ellas porque piensan que no se debe negociar con Estados Unidos y que Estados Unidos no va a cumplir al menos las promesas. Sin embargo, destacan aquí también que hay muchos seguimientos a diferentes puntos de estos 14 puntos y que si Estados Unidos amenaza con atacar, si no se cumplen, pues Irán también amenaza con responder si realmente estos puntos no se cumplen. Entonces, vamos a ver
1: Claro,
0: qué
1: aquí,
0: pasa.
1: pero aquí nos imaginamos la gente celebrándolo o la gente en las calles comentándolo. ¿Es este el ambiente o no?
0: No, en absoluto, porque aquí la gente es muy consciente. Primero que todo, esto es un preacuerdo realmente. Esto es un acuerdo preliminar que llevará a un acuerdo mayor, que es el que tendrá significado importante para Irán. Esto es una victoria. Sí, es una victoria, pero se lee de diferentes maneras. O sea, mucha gente que realmente sí ha cerrado filas con Irán, ha estado en contra de la guerra, se ha opuesto a esta agresión, pero también tiene sus diferencias con la República Islámica. Recordemos que ellos venían en el peor momento de la economía, unas protestas muy grandes en enero. Entonces ellos ven cómo Irán sale victorioso con este acuerdo, pero ellos también saben que se preguntan, y bueno, ¿nosotros qué? Nosotros que teníamos tantos problemas, nosotros que veníamos de una gran represión. Entonces, por un lado están contentos, pero por el otro lado también están preocupados sobre su futuro, también conscientes de que esto no ha terminado, de que falta un acuerdo mayor sobre el programa nuclear y el levantamiento de sanciones. Aquí todo el mundo es escéptico porque ya esto ha fracasado en varias ocasiones, entonces realmente no hay un alivio. Y el otro sector de la población que cierra filas frente al sistema de la República Islámica, ese sector tiene muchas dudas sobre el acuerdo porque cree que no tendrían que haberse negociado. Entonces no hay júbilo en las calles. Si eso es
1: Vale.
0: lo que están
1: Sí.
0: pensando, no lo hay.
1: Bueno, claro, es que Trump inició la guerra anunciando que el régimen de los ayatolás caería. Eso no ha sucedido. Contábamos ahora que el desarme nuclear va a ser algo que ya se va a comentar en los próximos meses. No sé si tú interpretas o se interpreta que este preacuerdo daría como ganador, entre muchas comillas, a Teherán por haber conservado algunos intereses.
0: Por mucho, sobre todo porque Irán realmente lo que abre es el estrecho de Hormuz. Muy bien, vuelve y se garantiza en los próximos 30 días y más en 60 días la circulación por un estrecho que estaba abierto antes del 28 de febrero. O sea,
1: Exacto.
0: ahí no había ningún
1: Volvemos
0: problema.
1: a
0: Es un
1: como estaba
0: problema que se
1: antes.
0: creó
1: Claro.
0: Trump. Claro, volvemos al mismo status quo que existía y eso está planteado en el documento que existía el 27 de febrero. ¿Qué gana Irán? Pues obviamente perdió mucho. Si te miras, pues perdió el líder supremo, perdió
1: Efectivamente.
0: decenas de comandantes, miles de personas murieron o perdieron sus casas o quedaron heridas. Pero al mismo tiempo se le descongelan fondos que no tenía, se le levantan las sanciones para vender el petróleo, incluso las restricciones que tiene para hacer transacciones con ese dinero en los bancos, que era algo inimaginable hasta hace 3 meses. Y luego se habla también de la posibilidad de un fondo común para unas inversiones que se podrían hacer en Irán si se llega a hacer en esos 60 días de 300 mil millones de dólares. Entonces, realmente Irán en este caso ha logrado, como lo decía esta mañana el portavoz del Parlamento, una victoria por el lado diplomático que nunca pensó y que nunca habría podido tener por el lado de la guerra.
1: A Israel le ha faltado tiempo para boicotear este acuerdo de paz y horas después que el propio Trump firmara este documento, Tel Aviv ha lanzado un nuevo ataque contra el Líbano con una víctima mortal. ¿Qué exigencias ha hecho Teherán, para que esto también pueda acabar?
0: Yo creo que aquí es donde va a estar el principal escollo de esto, porque para que estas conversaciones continúen en este plazo de los 60 días, se tienen que cumplir varios puntos de este memorando de entendimiento, incluido el primero, que es el que habla de que la guerra se para en todos los frentes, incluido Líbano. Y obviamente hemos oído desde Israelí que esos 10 kilómetros de colchón donde tiene presencia bases israelíes va a continuar en este estado. Lo permite Irán y lo que va a hacer es que no sigan ataques hacia el norte de esa zona de colchón. ¿O realmente está esperando Irán que se retiren las tropas israelíes de todo el territorio libanés? Que eso es lo que no nos queda claro.

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0: Vas poder aprofitar el dia de festa o què?
2: Sí. Salimos ahí a comer y bueno, después ya volvimos al hotel.
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2: Bueno, a 15 minutos estaba el restaurante ahí en una montaña. Estaba muy guay el sitio, la verdad.
0: Ah, molt bé. 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
2: Sí, ja va bien, porque estamos todo el día en el hotel nosotros.
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2: Bueno, estamos bien. Sabemos que es el primer partido, que siempre cuesta. Y bueno, esperemos que vaya mejor estos partidos. Seguro que irá, así que bien.
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2: Bueno, es que la gente se pensaba que Cabo Verde era una banda y no es así. Hoy en día, físicamente, todas las selecciones ya son muy fuertes y a lo mejor a nosotros nos costaría más una selección como Cabo Verde que, por ejemplo, Francia o Inglaterra, ¿sabes? Es el fútbol, al final se te encierran ahí atrás todos metidos y no es fácil, pero bueno, al final... nos vino bien porque Arabia Saudita nos hará seguramente lo mismo y ya viene bien que mejoremos en estas cosas.
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2: Sí, bueno, siempre ha confiado en mí desde que debutó en la absoluta y yo estaba ahí con él y siempre hemos estado juntos y nos hemos demostrado los dos en el césped la confianza, así que muy contento siempre.
0: ¿Cómo te vas a sentir en esta posición de extrem, de fals extrem, vaya?
2: Bueno, al final obviamente no soy un extremo para estar abierto, ¿no? Puedo jugar extremo metido por dentro, pero como te digo, el otro día era difícil porque era una línea de 5 atrás y había pocos espacios, ¿no? Y también estuvimos muy espesos en los pases, la circulación era muy lenta y tenemos que mejorar en estas cosas.
0: ¿Y físicamente cómo estás? ¿Al 100%?
2: Sí, 100%. La verdad es que hace mucha calor aquí. Los primeros días ha costado un poco, pero ya cada vez nos estamos acostumbrando más y vamos a mejor.
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2: No sabes por qué, porque hoy ha hecho calor, pero no ha hecho sol, ¿sabes? Pero claro. Es que hace mucha humedad aquí. Entonces, claro, cuando llevas 20 minutos a lo mejor parado ya afuera, ya sudas mucho. Però sí, aquí cada dia, la verdad que bastante calor, como en Sevilla, más o menos.
0: Sí.
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2: Sí,
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2: La verdad que es un poco raro, también te puede cambiar la dinámica de partit, eso es algo que no me gusta mucho, la verdad. Yo no haría pausa, tampoco es que estemos muertos como para hacer pausa, la verdad. Pero bueno, es que yo, ¿sabes lo que haría? Yo, si pondría una, no dos. O sea, hay una en la primera parte y otra en la segunda, que dos son demasiado, yo creo. Mm-hmm. Pondría una si eso y ya está.
0: Mm-hmm. 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
2: Bueno, al final, ¿sabes lo que creo yo? Que a medida que pasen los años lo voy a disfrutar más y voy a decir, hostia, tiene mucho mérito, ¿sabes? Pero ahora, como hay también tanta presión en nosotros en España y eso, estoy focalizado en cada partido y no pienso en otras cosas.
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2: Sí, somos un equipo muy joven, es la verdad, y yo creo que también la experiencia nos dará mucho a medida que vayan pasando los años y... Uh-huh. I no viene bien todos estos partidos importantes.
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2: No, increïble, la verdad. Es algo increïble. Ya creo que el pasado mundial, ya cuando metí gol, creo que fui el tercero.
1: ¿Pero marcas contra Costa Rica?
2: Sí, sí, más joven, por detrás de Pelé y Miguel Rosa, creo que se llamaba, no sé cómo se llama la verdad. Y sí, es increíble, pero como te digo, ahora tampoco lo pienso mucho y yo creo que mientras, a medida que pasen los años, le voy a dar más valor a todo esto.
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2: Bueno, yo ya... La verdad que ya me lo esperaba. Al final, desde que debuté, soy un jugador que siempre ha recibido y si te soy sincero, nunca me he venido abajo. Es algo que... O sea, no es que me guste, porque obviamente no me gusta recibir críticas, pero es algo que me motiva siempre más. Y lo veo algo normal en el fútbol. Al final, cuando estás en el foco y todo el mundo está pendiente a ti, es para bien o para mal, ¿no? En este caso, bueno, el otro día estuvimos mal todo el equipo. Yo a lo mejor recibí más críticas que otros y es algo entendible y ya lo esperaba, la verdad.
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2: Claro, obviamente. Es que, como digo, es que después te digo que la gente no tiene idea de fútbol, pero es que mucha gente no sabe de fútbol, es así. Se fija en tonterías, en asistencia, goles. Para mí el fútbol es mucho más que eso. Pero bueno, cada uno también lo ve como quiera. Pero como te digo, si el otro día entra la de Ferran y se gana el partido, pues no lo haría mucha gente.
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2: No, al final es... bueno, era darle amplitud a Cucu, y yo más metido por dentro. Y bueno, la otra banda sí que Ferran más abierto, pero yo, como soy más de meterme por dentro, pues darle amplitud a Cucu. Y yo creo que las ocasiones que generamos fueron por nuestro lado, por Cucu y por mí en la primera parte. Y como te digo, no era fácil porque era una línea de cinco y no estuvimos bien en los pases, muy espesos todos. Pero bueno, por ejemplo, ayer empató Portugal con Congo, creo,
0: sí.
2: Y ya te digo yo que no han recibido ni la mitad de crítica que nosotros.
0: No, es que
2: te digo, es algo normal, yo al menos lo veo normal, yo ya me lo esperaba, porque al final cuando estás en el foco todo el mundo está atento a ti y al equipo, y bueno, esto nos va a venir bien para ir motivado al siguiente partido.
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2: Sí, bueno, también porque por muchas cosas, ya al final ya se sabe por qué.
0: Ajuda'm, Gavi, ¿por qué? Doncs, a veure.
2: No, bueno, por cómo juego, por la manera que tengo de jugar, todos siempre me han tenido ganas, pero es lo que digo siempre, si estás en mi equipo me amas, si no estás en mi equipo, pues me querrán matar seguramente. Pero es algo que yo no quiero pensar. Al final estamos aquí en la selección y todos tenemos que ir a una, todos los españoles, y al final, si estamos todos a una, yo creo que queremos a mejor todos.
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2: Sí, yo creo que sí. No sé si, la verdad no me he fijado si defienden en línea 4 o línea 5, pero yo creo que harán lo mismo que Cabo Verde, y será un partido también muy, muy duro. Ellos tienen también buenos jugadores, así que espero un partido parecido a Cabo Verde.
0: Y s'ha de guanyar, porque ya has visto cómo está la Argentina de Leo Messi. A ver, no estaría malamente evitar un España-Argentina a 700, ¿oi?
2: No, obviamente, bueno, nosotros queremos ganar todos los partidos, sea quien sea el rival, y si podemos pasar primero, pues mucho mejor para nosotros.
0: ¿Cómo está Lamine, por cierto? ¿Está para ser titular?
2: No sabría decirte, la verdad, no tengo ni idea, no le he preguntado, pero bueno, yo creo que ya jugará un poco más que el otro día, seguro.
0: ¿Vas a ver ahí a Messi, ahora que en parlàvem? ¿Vas a ver a Argentina?
2: Sí, vi el partido.
0: ¿Y qué?
2: Nah, es el mejor de la historia, siempre lo digo. Al final tampoco hace falta saber mucho de fútbol para decir que es el mejor, y lo ha demostrado siempre. Otra cosa es que haya perdido o ganado, pero siempre lo ha demostrado.
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2: No, como te digo, pueden pasar mil cosas. Nosotros tenemos que ir partido a partido y estar todos unidos siempre. Y como te digo, partido a partido y ya está.
0: ¿Qué tal la piña amb els 8 jugadors del Barça per aquí?
2: Bien. Estamos juntos, la verdad. O sea, yo, bueno, sí que es verdad que me junto más con Laporte, Lamine, Nico, pero bueno, al final todos nos llevamos muy bien y estamos muy felices aquí.
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2: Sí, bueno, yo es que estoy de acuerdo siempre cuando lo demuestras en el campo y hay sintonía, ¿no? Nosotros lo hemos demostrado todos en el campo. Hay mucha química entre nosotros en el campo y lo hemos demostrado, ¿no? Al final tampoco, yo creo que al final si hay jugador de aquí y de otro equipo, yo creo que esto es una tontería. Al final si estás y has demostrado el nivel y el jugador que eres, ya está.
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2: No, nosotros nos enteramos, creo, el día anterior, pues después del entreno. Y la verdad que no lo esperábamos, lo tenía callado el cabrón.
1: Ah, ja. No soltava prenda, no?
2: No,
1: no soltava prenda.
2: No
1: ho sabíeu ningú?
2: Nadie.
0: Hi ha hagut conyes, però ja no, Gavi? 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
2: Sí, claro. Al final, bueno, está ahí Lamín, se le vacila alguna vez. Dice que va a ser, claro, ahora defiende a Lamín en los clásicos, así que está guapo. Cucu me gusta como rival, la verdad. Es pesado, es intenso, es buen fichaje para ellos, así que me alegro por él.
1: Escolta, no saben què fer per sacar Lamín, eh?
2: No, no, la verdad que no sé si han cambiado laterales estos años, pero es lo que tienes, tener al mejor entre nosotros. O sea, es muy difícil pararlo y la verdad que bueno, ojalá siga així d'imparable, la mi.
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2: Estoy más que preparado, la verdad. O sea, estoy muy motivado y... A mí me encanta todo esto, así que nos viene bien al fútbol en general, a la gente seguro que le va a encantar, así que sí, estamos preparados.
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2: Sí, sí. Al final, bueno, me motiva todo esto, me hace... motivarme más para el partido y contra el Madrid, pues claro, todos saben que es un partido especial para mí.
0: No hi ha ni un punt de preocupació, però per tots aquests fitxatges, Mourinho, Konaté, Cucurella, Bernardo...
2: No, no, al final, bueno, tienen que fichar a gente. Nosotros también hemos fichado a Gordon y seguramente ficharemos a alguien más. Los equipos se tienen que reforzar todos y bueno, cada equipo tiene que jugar la siguiente temporada de mejor manera.
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2: 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Uh-huh. No lo vi, pero vi que salió titular, pero no vi el partido.
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2: Bueno, yo creo que entre Portugal, Francia, Argentina, y yo creo que son de las favoritas, seguramente, sí.
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2: Bueno, como digo siempre, a ganar lo máximo de títulos posible e intentar llevarnos todos los títulos. Es nuestra ambición y... Queremos hacer eso para que la afición esté feliz.
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2: Nico. Sí, Nico Williams. Sí, muy pesado.
1: Molt pesat. 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
1: O són tots molt ordenats?
2: Sí, són tots així... Lamine. Es que somos muy amigos, pero terminaríamos harto del uno al otro.
1: Doncs, Lamine. 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
2: El primero con el Barça.
1: El teu gol somiat? Un gol que...
2: Gol de chilena en la final del Mundial.
1: Un gol de chilena a final del Mundial. És possible. El millor migcampista del món?
2: Mejor mediocampista del mundo. Sí, te voy a decir Pedri.
1: Pedri. ¿A quién jugador de la selección ficharías para el Barça?
2: Pubill me gusta.
1: Pubill. ¿A quién jugador del Mundial ficharías para el Barça?
2: Del Mundial. Julián.
1: ¿Ah?
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